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0: Buenas noches, familia. Bienvenidos a El Poder de las Cuerdas, aquí en Radio Castelldefels, 98.0 de la FM, vuestro refugio semanal donde las guitarras hablan un idioma que todos entendemos. Esta semana la música española ha perdido a dos figuras enormes: Robe Iniesta, alma indomable de Extremoduro, y Jorge Martínez, voz afilada y espíritu irrepetible de Ilegales. Esta noche no haremos discursos, dejaremos que la música de cada uno diga lo que sus vidas nos dejaron. Vamos con los temas.
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1: Hasta aquí este pequeño homenaje desde el poder de las cuerdas. Robe, Jorge, Jorge, Robe, gracias por elevar el rock hasta el límite. Soy Kiko Chispas. Hasta la próxima.
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Hoy escucharemos una selección de uno de los discos que más oigo cuando viajo. Curiosamente, yo cuando viajo como músico, pues no me gusta mucho oír música, pero música para viajar, pues me gusta mucho JJ Cale, ¿no? JJ Cale, el soul y el blues tradicional, sobre todo de armónica. Este es un CD doble, son 50 canciones, es una barbaridad. Y se titula Anyway the Wind Blows, The Anthology, del desaparecido JJ Cale. Se ha hecho difícil, muy difícil buscar, hacer una selección de 8 canciones de tantas que hay, ¿no? Pero bueno, vamos con la primera, que coincide con la selección hecha a conciencia por el propio JJ Cale. Entonces, si la ha hecho él, yo voy a respetar, por supuesto, todo lo que pueda el orden. Se llama Call Me the Priest.

Las formas del blues. Este disco, publicado en junio del 1997, es una selección hecha por él mismo, ya os he contado, y dedicada, cito textualmente, a los músicos, ingenieros, amigos que hicieron posible estas grabaciones, y quiero dedicar esta antología a la memoria de mis padres. Lo firma con su firma en el CD el 1-21-1997. Ya sabéis, en inglés está al revés, el 21 de enero de 1997. Vamos a escuchar un tema muy conocido y que tan famoso lo hizo Eric Clapton. Aquí suena la versión original, After Midnight.

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1: Increíble. Vamos a oír otro tema. Este músico de Oklahoma City, el gran impulsor del sonido llamado sonido Tulsa. Venga, vamos a oír otro tema. Se titula Cajun Moon.

Las formas del blues. Este compositor, cantante, guitarrista, Gigi Cale, el gran fundador del sonido Tulsa, nació en 1938 y desapareció hace bien poquito, en 2013. Escuchamos ahora el tema que más fama le dio por otra versión de Eric Clapton. Seguro que lo conocéis. Cocaine.

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1: Bueno, ya podéis reconocer lo que es el llamado sonido Tulsa. Una mezcla de blues con un poco de jazz, con un poco de rhythm and blues, hay un poco de country. En fin, es una, como casi todos los estilos, pues una mezcla de otros estilos, ¿verdad? Y que crean un estilo propio. Vamos con un tema, con una intro de guitarra magnífica, de las que hay que estudiar siendo guitarrista. Se titula La Es.

Las formas del blues. La canción que ahora escucharemos pertenece a un disco, para mí uno de los favoritos, se titula Troubadour, el LP. Y también, curiosamente, fue la cara B del single Cocaine, o sea que ese single yo si lo encuentro lo compro seguro, porque me parece fantástico los dos temas. Cocaine en la cara A y el que oímos ahora, que se titula Hey Babe.

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Vamos con el tema más largo de nuestra selección. Se titula Sensitive Kind y es una atmósfera relajante y duradera. Vamos a verlo y a disfrutarlo. Sensitive Kind.

0: Bueno, ya lleva la despedida. Las formas del plus se despide hasta la siguiente. Hasta luego.
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Bienvenidos a la segunda parte de nuestro viaje por las venas y arterias musicales de Brasil. Si en la primera parte, Brasil, el latido de la samba, sentíamos el latido acelerado y nocturno de la samba, hoy les propongo bajar las luces, descorchar una buena botella de cava o vino y dejarse llevar. Nos mudamos a finales de los años 50 a los apartamentos de la playa de Ipanema, donde un grupo de jóvenes poetas y músicos cambiaron el mundo cantando bajito casi al oído. Con Sebas Andrade en el control técnico, hoy el Musicalia Top Hits, un servidor Diego González, os presento Brasil, el susurro de la bossa nova. Un programa cargado de sutil sensualidad y elegancia. Y abro la puerta de los sentidos con el Big Bang de este género, el tema de 1958 que lo cambió todo. Compuesto por Tom Jobim y Vinícius de Moraes en la guitarra y la voz susurrada, Joao Silberto. Chega de saudade.

llegamos al mito absoluto, la segunda canción más versionada de la historia de la música universal y un pilar del cine y de la cultura pop. Viajamos a New York en 1964. El saxofonista de jazz Stan Getz y Joao Gilberto grababan un disco juntos. En el estudio estaba Astrud Gilberto, la esposa de Joao, que no era cantante profesional. Le pidieron que cantara la letra en inglés con esa voz lánguida, despreocupada y de una sensualidad tan inocente que terminó enamorando al planeta entero. El saxo de Getz y la cadencia de la guitarra crean una atmósfera que es puro deseo veraniego. Una obra de arte que ha ilustrado cientos de películas. Con todos ustedes, a Garota Más Linda, Garota do Ipanema.

Para muchos críticos, estamos ante la mejor canción brasileña de todos los tiempos. En 1974, se encerraron en un estudio la fuerza de la naturaleza llamada Elis Regina y el maestro Tom Jobim. Lo que ocurrió allí fue pura magia. Aguas de Março es un poema minimalista sobre las pequeñas cosas de la vida, pero interpretado con una complicidad, unas risas y un juego de voces tan cercano y orgánico que desprende un magnetismo brutal. Es un tema que sonríe, que respira y que le fluye como el agua.

La bossa nova también supo defenderse con ironía y mucha inteligencia. Cuando el estilo nació, los críticos decían que esos jóvenes cantaban desafinando porque no daban los gritos de la ópera ni del bolero. Como respuesta, en 1959, Tom Jobim y Newton Mendoza escribieron esta genialidad, Desafinado. Es una declaración de amor donde el protagonista le dice a su musa que, si ella piensa que él desafina, es porque no entiende que en el pecho de los desafinados también late un corazón. Una interpretación llena de charme y elegancia por el gran João Gilberto.

Hay canciones que tienen el poder de hacerte viajar de inmediato a un lugar físico. Escuchar Corcovado, grabada en 1960, es abrir una ventana a Río de Janeiro, mirar hacia el Cristo Redentor en una tarde templada y sentir la brisa del mar en la cara. La letra nos habla de la felicidad silenciosa, un cigarrillo, una guitarra y la persona amada cerca. La interpretación de João Gilberto es tan íntima que parece que te está cantando al oído en una habitación a oscuras. Sensualidad en estado de paz.

La melancolía en Brasil es un arte mayor y Tom Jobim era su arquitecto principal. En 1961, inspirándose libremente en un preludio de Chopin, compuso Insensatez. Estamos ante una de las melodías más tristes, delicadas y hermosas jamás escritas. Es el lamento de un corazón roto, interpretado con un minimalismo al piano que estremece. Ha sonado en innumerables películas románticas porque evoca esa fragilidad del amor cuando se está rompiendo. Déjense envolver por esta maravillosa canción

bossa nova también tuvo reinas de una personalidad arrolladora, y Maisa Matarazzo fue una de las más grandes. En 1961 hizo suya esta composición de Roberto Menescal y Ronaldo Boscoli titulada O Barquiño. A diferencia de las voces más lánguidas del género, la voz de Maisa es densa, profunda y con un peso dramático espectacular. La canción imita el vaivén de un barco en un día de sol radiante en Río de Janeiro. Una delicia flotante que le da color a nuestro programa Brasil, el susurro de la bossa nova.

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1: Llegamos a otra de las grandes lecciones de minimalismo y genialidad musical. Compuesta en 1960, Samba de una nota só, la samba de una sola nota, juega con la idea de construir una melodía entera usando prácticamente una sola nota repetida en el piano, demostrando que en la bossa nova el exceso no hace falta. Es juguetona, rítmica, inteligente y con un swing sofisticado que influyó directamente en los grandes músicos del jazz norteamericano. Un clásico con mucho balance.

Entramos en el Olimpo del romanticismo y la sensualidad de Alcoba. En 1959, el poeta de la bossa nova, Vinicius de Moraes, junto al maestro Jobim, crearon la declaración de amor definitiva, Eu sei que vou te amar. Es una canción desnuda, sagrada, un juramento de amor eterno. Cuando Vinicius recita sus propios versos sobre la música lánguida, el tiempo parece detenerse. Es un tema de una carga erótica, sutil, pero devastadora, ideal para escuchar muy, pero que muy de cerca. Escuchen este himno ao amor.

subimos un poco las revoluciones, pero sin perder ni un ápice de elegancia. En 1964, un jovencísimo Marcos Valle compuso Samba do Verão, conocida en el mundo anglosajón como Summer Samba. Es la brisa fresca del mar hecha música, un tema luminoso, ligero y sumamente bailable que describe el verano eterno de las playas de Río de Janeiro. Ha sonado en decenas de comedias románticas cinematográficas porque transmite una felicidad instantánea. Dejen que el sol do Brasil entre por sus receptores.

Tom Jobim compuso esta hermosísima melodía pensando específicamente en una de las voces más dulces y pioneras de la bossa nova, Sylvia Telles. En 1959 grabaron esta versión original de Dindi, una palabra afectuosa para referirse a la persona amada. Es una balada de una dulzura y una sensualidad flotante sobrecogedoras, donde la voz de Sylvia parece flotar sobre las nubes. Ha sido una de las canciones brasileñas más utilizadas en Hollywood para ambientar escenas de romance puro. Una auténtica maravilla musical.

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3: Damos un salto hacia la modernidad y nos entregamos a un placer puramente sensual, de esos que eriza la piel. Viajamos al año 2010 a la banda sonora de la película protagonizada por Julia Roberts, Eat, Pray, Love. En una de sus escenas de mayor voltaje íntimo y seducción suena la voz de Bebel Gilberto, hija de Joao Gilberto, en esta producción contemporánea. Es una mezcla perfecta de la cadencia clásica de la bossa con texturas electrónicas del chill ou lentas, graves profundos y una atmósfera de seda diseñada para el placer de los sentidos. Una delicia muy gustosa.

regresamos a la pureza acústica de la mano del maestro João Gilberto. En 1961 grabó Amor en paz. La estructura de esta samba lenta es el sonido de un abrazo tras la tormenta. Habla de dejar atrás el dolor del desamor para encontrar la calma en unos brazos nuevos. La guitarra íntima y la voz pausada crean una atmósfera tan cómplice y carnal que les aseguro que es imposible resistirse a su magnetismo. Bossa Nova en estado de puro fetiche musical.

La bossa nova del siglo XXI se fusionó con las pistas de baile de Nueva York y Londres a través del Nu Bossa. El colectivo Bossa Cuca Nova revolucionó las pantallas al meter sus ritmos electrónicos y sofisticados en las escenas más nocturnas y sensuales de series míticas como Sex and the City. Para Rayao, una pieza donde los samplers, los bajos electrónicos y las síncopas de la bossa se unen para crear un ritmo lounge arrollador, lujurioso y sumamente moderno. Apagamos la luz.

nos acercamos al final de nuestro viaje a Brasil y lo hacemos con una obra de arte instrumental que es la definición de la sofisticación. En 1967, Tom Jobim lanzó Wave, la ola. El arreglo de cuerdas, el piano flotante y la flauta travesera recrean matemáticamente el movimiento de las olas del mar de Río de Janeiro. Es un tema elegante, maduro, que demuestra por qué la bossa nova conquistó los clubs de jazz de todo el planeta. Un monumento a la música bien feita.

Y de esta manera, con el alma flotando en una atmósfera de sutil sensualidad, llegamos al final del viaje de Musicali a Brasil en dos programas, El latido de la samba y este que ahora termina, El susurro de la bossa nova. Aunque estoy seguro que volveremos, ya que la música de Brasil es sinónimo de poesía nostálgica y desenfreno y alegría. Nos despedimos con la voz de la música de la bossa nova, la maravillosa Nara Leão, interpretando el 1964 Medita Sao, una pieza perfecta para ver caer la noche. Apagamos los micrófonos, pero nos quedamos con el eco de las voces y el calor de un país que hizo del amor y la música su bandera. Gracias por acompañarnos en este precioso y sensual viaje al corazón de la belleza. Seja feliz, aproveite a prazer da música, de preferencia en boa compañía. E como se dice tu Brasil, muito obrigado.

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0: Hola, Mark Fisher nos propone un experimento. Escribe: imaginemos qué pasaría si tomáramos cualquier disco reciente y se lo pusiéramos a un aficionado a la música del año 1995. Es difícil pensar que podría causar algún tipo de sobresalto en los oyentes. Al contrario, lo que muy posiblemente chocaría a nuestra audiencia del año 95 es lo reconocible que serían los sonidos para ella. Que la música hubiera cambiado tan poco en el futuro. Contrastemos esta situación con el súbito cambio de estilos que se produjo entre la década del año 1960 y la del 90, mientras que la cultura experimental del siglo XX hervía y que nos hizo sentir que la novedad estaría disponible infinitamente. El siglo XXI se ve oprimido por una aplastante sensación de finitud y agotamiento. No se siente como el futuro, sino como nostalgia. Somos Sebas, Ave, Sonia Sendra Crespo, Dani Carabé, Pedro Alcarria y Manolo Crespo, y esto es Lou Reed ha muerto.
1: Lou Reed ha muerto.

Y vamos con novedades, vamos con Estrogenuinas. Esto es Bea Vapea, formadas en la ciudad de Salamanca. El grupo Estrogenuinas nació en el verano de 2010 entre amigas con ganas de tocar. Las fundadoras del proyecto fueron Ángela Álvarez, voz y guitarra, y su hermana melliza Carolina Álvarez, bajo y coros, acompañadas por María Gómez, guitarra, y Rebeca Serrada a la batería. Y la idea de crear la banda surgió cuando Ángela y Carolina aún estaban en el instituto, etapa en la que descubrieron e interiorizaron las influencias de bandas de la Riot Girl.

En este nuevo trabajo, Un Negocio Redondo reúne 6 canciones que transitan entre el punk rock, ecos noventeros y pop melódico, siempre al servicio de textos mordaces, lúcidos y sin vocación panfletaria.

Cambiamos de tercio dentro de las novedades. Esto es La Perra Blanca Barracuda. Grabado entre España y Chicago bajo la producción de Jimmy Sutton, el nuevo disco de La Perra Blanca, Lovers and Fears, el disco que lanzó el 6 de febrero, amplía el universo del grupo de sonido más expansivo, emocional y directo, un viaje por el rock and roll en todas sus vertientes, con guiños al rhythm and blues, al soul y a la energía cruda que define esta identidad de La Perra Blanca.

Por primera vez, el repertorio de este disco incluirá canciones en castellano, mostrando una nueva dimensión interpretativa de Alba Blanco, sin perder la fuerza ni la autenticidad que la han convertido en una de las grandes voces del rock europeo.

Y ahora vamos con Springs Trickle Down. El cuarteto dublinés Springs vuelve a demostrar que no piensa levantar el pie del acelerador. Tras su reciente y explosiva versión de Deceptación, la banda presenta ahora Trickle Down, un single que condensa toda la rabia contenida de una generación que observa cómo los sistemas fallan uno tras otro. ¿Por qué será?

Según explica, la canción habla de ver cómo se derrumba lentamente la crisis de vivienda, el aumento del coste de vida, las guerras culturales, el colapso climático, mientras te piden paciencia. Y sí, suena exactamente tan urgente como parece.

0: Bueno, pues nuestra primera sección de hoy la trae don Pedro Alcarria. Hola, Pedro, ¿qué tal?
1: Hola, capitán. Saludamos a todos los progenitores de nuestra audiencia. Hoy, 19 de marzo, es el Día del Padre. Nosotros, como buenos lobos marinos, hemos esparcido nuestra semilla al viento y desconocemos el número total de nuestros vástagos, a los que mandamos un afectuoso saludo. Pero hay muchas clases de padres y el rock lleva décadas tomando nota.

John Fogerty, de la Creedence Clearwater Revival, creció escuchando futuros que nunca llegaban. Algún día, decía el viejo mientras se ajustaba la cintura del pantalón y desviaba la mirada. Y ese algún día se quedó a vivir en la casa como un huésped que no paga alquiler.

En las canciones de rock, muchas veces el padre es esa presencia que contempla algo que no sabe explicar, que habla pero no dice nada, que enseña pero no guía, y el hijo aprende demasiado pronto que la experiencia, a veces, es solo una forma elegante de haber renunciado antes que el resto,

En Washington, un reverendo, un hombre de Dios, planchaba sus camisas mientras masticaba su resentimiento. Todo debía quedar recto, sin arrugas, sin el rastro de una sola imperfección. Su hijo, mientras tanto, afinaba una voz que no cabía en ese molde tan estrecho.

Marvin Gaye cantaba para ganarse la admiración de un padre severo como un juez, intransigente, impenetrable bajo su traje perfectamente planchado. Hay hogares donde el amor es irrespirable. A veces esa tensión la resuelve un abrazo, a veces se rompe como con un disparo, como el que el 1 de abril de 1984 el reverendo Marvin Gaye Sr. le descerrajó en el pecho a su hijo tras una discusión doméstica.

Luego están los padres que no están, o que están solo en forma de leyenda en la portada de un disco. Tim Buckley vivía en continuo movimiento, como si quedarse en un sitio fuera una traición a su propia inquietud. Dejó canciones enormes antes de morir, por una sobredosis accidental con heroína. Solo vio una vez en su vida a su hijo, durante un par de días, cuando este tenía 8 años.

Tim Buckley fue el tipo de padre cuya ausencia proyecta una larga sombra, una que no te abraza por las noches, pero que te condiciona cada vez que abres la boca para intentar cantar.

El hijo crece mirando esa sombra, tratando de no pisarla. Jeff Buckley arrastraba un legado que no había pedido en la rifa genética. Su voz doliente, precisa, insultantemente hermosa, parecía dialogar con alguien que nunca estaba en el cuarto.

Intentar no parecerse al viejo también es una forma de herencia. Hay hijos que no buscan al padre, intentan escapar de él corriendo hacia el río.

Otras veces el padre sí está sentado justo al otro lado de la mesa, con la guardia bien alta. El cantautor Loudon Wainwright III no es de esos padres que aplauden desde la primera fila, al contrario. Siempre vio en el talento de sus hijos, Rufus y Martha Wainwright, una amenaza directa a su propia fama.

un ególatra celoso en lucha contra sus hijos, a los que llegó a llamar talentos prestados y personajes de vodevil. Marta le devolvió el favor con este tema titulado Bloody Motherfucking Asshole, que significa aproximadamente maldito hijo de puta.

Y es que hay muchas clases de padres. Padres sobreprotectores, padres ausentes, padres autoritarios, putativos, indolentes o inconstantes. Hay padres molones que intentan ser tus amigos y luego está Serge Gainsbourg. Menudo era Serge, un tipo que en 1984 decidió que el mejor regalo para su hija Charlotte, de 13 años, era susurrar más que cantar junto a ella este Lemon Incest, una oda al amor incestuoso, un épaté le bourgeois de manual que hoy sería sencillamente impensable. Jugueteando con el tabú para recordarnos que en el árbol genealógico del rock, la manzana nunca cae lejos del árbol.

0: Bueno, pues Abe continúa negándose a hablar y por eso tenemos aquí a Sonia Sendra Crespo. ¿Qué tal, Sonia? ¿Cómo estás?
1: Hola, muy bien, capitán. Pues sí, desde la bodega Abe me ha estado hablando de esta gran artista, Lydia Lunch. Es una artista poliédrica, cantante, guitarrista, poeta, performance y, sobre todo, activista, que ha trascendido como una de las figuras claves de la No Wave. En una incansable búsqueda de la autenticidad, Lydia Lunch ha logrado huir de las etiquetas.

Con 16 años, Lydia Ann Koch huyó de los abusos de su padre en Rochester en un autocar hacia New York. Al poco de estar allí, vio un concierto de Suicide. Se le abrió la mente. Era 1976. Al ver a Suicide, supe que había encontrado mi hogar. No se parecían a nadie. Era lo opuesto a todo lo que los demás grupos hacían. Y les importaba una mierda si el público los detestaba. Aquella era mi gente.

Lidia empezó a trabajar en un restaurante donde robaba comida para sus amigos artistas, entre los que se encontraban sus nuevos ídolos, los Suicide, Martin Rev y Alan Vega, y también otro personaje de la escena, Willie DeVille, que fue quien por eso la apodó Lunch.

Enseguida montó su primera banda, Teenage Jesus and the Jerks, con los músicos James Chance al saxo, Bradley Phil a la batería y Jim Sclavonos al bajo, con quienes publicó unos cuantos sencillos, un EP, un álbum en vivo y una compilación en formato LP. Todo ello altamente experimental. Estamos escuchando Orphans, toda una pieza de culto de Lydia Lunch.

Teenage Jesus and the Jerks se disolvió en 1979 y Lange lanzó su primer álbum en solitario, Queen of Siam, en 1980 con el sello independiente ZE Records. De ese icónico trabajo escuchamos este Lady Scarface.

En solitario, Lydia Lunch sacó dos discos más antes de enfrascarse en uno de sus proyectos más breves pero intensos, 88 Spy, donde volvió a coincidir con Jim Scrabonus, ahora a la batería. I was myself.

Pero la carrera de Lydia Lunch tenía muchas aristas. Mientras componía, grababa y actuaba, escribía y viajaba para dar charlas y exponer su obra escrita en formato spoken word. También participaba activamente en infinidad de proyectos y protestas. Era incansable. 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

La enorme producción musical de Lunch se encuentra distribuida bajo muchos nombres. Beirut Slump, 88 Spy, lo estamos escuchando, Devil Dogs, Immaculate Consumptive, Big Sexy Noise, Harry Crews, proyectos que encadenaba sin pausa y que buscaban desmarcarse del anterior. Lunch es un artista incansable e inestable. Musicalmente, he cambiado más que nadie porque soy una esquizofrénica musical. Nada es igual a lo anterior. En lo que sí coincido con el tiempo, por supuesto, es en que trabajo instintivamente para conseguir impacto con las palabras. Lydia Lunch ha publicado varios libros, entre ellos Paradoxia, A Predator's Diary, 1997, y Will Work for Drugs, 2009. Esta imparable inquietud la llevó a crear también un sello discográfico, Widow Speak, fundado en 1984 y que fue el espacio donde experimentó con el spoken word.

Lange. Otra de las variables que han marcado la carrera de Lange es el contacto con otros artistas. De ahí sus prolíficas colaboraciones. Ha trabajado estrechamente con Mark Almond, con Henry Rollins, con Nick Cave, con Kim Gordon y Thurston Moore de Sonic Youth. Pero una de las colaboraciones más recordadas fue con Roland S. Howard, el alma gemela de Lydia Lange. De ese nexo nace este Solar Hex.

Tiempo tendremos para embarrarnos con este compositor, que a su vez fue el reverso de Nick Cave en The Birthday Party. Lydia Lunch y Roland S. Howard se amaron y crearon en 1991 un álbum tremendo llamado Shotgun Wedding. Lo oímos.

La inquieta Lydia Lunch también ha participado en películas de serie B, como actriz, compositora, guionista o simplemente como narradora. The Wild World of Lydia Lunch, 1983, Vortex, 1983, Kill Your Idols, 2004 o Mutantes, Punk, Porno y Feminismo, 2011. Vaya con el título.

A principios de la década de los 2000, con el nombramiento de George Bush como presidente de Estados Unidos, Lydia Lunch emigró, se mudó a vivir a Barcelona.

Y aquí lo vamos a dejar con otra de sus celebradas colaboraciones. Era 1985 cuando unos jóvenes Sonic Youth que amanecían se postraron a los pies de Lydia Lunch en este Death Valley 69. Chao, corsarios.

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1: Bueno, el panorama musical de Cataluña en la primera mitad de los años 60 estaba dominado por cantantes de música ligera como José Guardiola o Lita Torelló, o por cantautores del movimiento de la Nova Cançó como Raimon, Pida la Serra o Serrat, cuya influencia eran la chanson francesa.
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Pero según va avanzando la década, esto va a ir cambiando. Muchos jóvenes de la época se muestran más interesados en el panorama musical anglosajón, donde estaban saliendo grupos como los Beatles, los Animals o The Rolling Stones. De todo este movimiento surgieron bandas como Els Drags, Eurogroup, Els Xarracs, Els Corps, Els Quatre Gats o los aquí reseñados, los que os traemos, Els Tres Tambors, que a pesar de contar con una discografía corta, su importancia fue capital en el desarrollo musical de Cataluña.

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1: Esto es Romanzo del fill de la vídua. Els tres tambors se forma en 64 con los hermanos Albert y Jordi Batista y su primo Xavier Triadó. Sus inicios fueron casi como un juego, ya que empezaron a cantar en las fogatas del campament general de Catalunya.

Con el tiempo todo va cambiando, su calidad sonora va ganando enteros y sus referentes musicales también serían otros. Queríamos ser como los Beatles, en contraposición a los Setza Jutjas, que querían ser como Brassens, según comentaba Jordi Batista.

En 1965 participan en el primer Festival de la Canción Moderna Juvenil organizado por el Círculo Barcelonés. En abril de ese mismo año, Els Tres Tambors firman un contrato con el sello discográfico Edixa, en el que este se comprometía a grabar 12 temas en 3 discos, siempre que el primero vendiera más de 1000 copias.

pero nunca llegaron a grabar y el grupo escribió una dura carta a los jefes del sello mostrando sus quejas por el trato recibido. Edixa, en su carta de contestación, les argumenta que las dos principales razones por las que no han grabado son por la saturación del mercado y que el grupo no estaba suficientemente maduro para

Bueno, pues esta disputa conllevó una disputa legal entre las partes, ya que el contrato tenía 2 años de duración y Edixa se reservaba con carácter exclusivo la facultad de reproducir sus interpretaciones en discos. De este modo, a pesar de que en el año 65 hasta el 68 fueron uno de los grupos que más tocaron de la editora, tuvieran que esperar a fichar por el sello Belter para conseguir grabar su primer EP de 4 temas.

En 1966, als Tres Tambors electrifican su propuesta con este giro en su música. El grupo se va distanciando poco a poco del círculo de la cançó y empiezan a tener reacciones con otros grupos, relaciones con otros grupos más afines a su propuesta. Con quienes tuvimos mayor relación fue con Los Salvajes, que una vez me dijeron que les interesaba mucho lo que hacíamos. Para mí, ellos eran la mejor banda del momento, comenta Jordi Batista.

En 1966 graven su primer referència, Romanço del fill de la vídua, Cançó del noi dels cabells llargs, Matí i S'ha parat el rellotge. Un EP que se vendió bastante bien gracias a los dos temas de la cara, Romanço del fill de la vídua, que lo hemos escuchado, que es una versión del Tombstone Blues de Bob Dylan con un texto adaptado para la ocasión por el escritor Pere Quart, y Cançó del noi de cabells llargs, que ha abierto esta sección, tema que tuvo mucha difusión gracias en parte a que els Quatre Gats lo incorporaron en su repertorio.

1967 lo inician participando en el gran recital de la canción catalana celebrado en el Palau de la Música. A los pocos meses graban su segunda y última,

0: Bueno, a diferencia de la mayor parte de los grupos de rock de la época, la temática de las canciones de las tres tambores iban más allá, con una reivindicación potente de su derecho a hablar su lengua, una crítica social inteligente y un mensaje antimilitarista firme.
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0: A finales de los 60, el grupo se disuelve, pero la mayor parte de sus miembros seguirán ligados al mundo musical, bien como intérpretes o como periodistas. Los hermanos Batista se integrarán en el colectivo Group de Folk, fundado para servir de contrapunto al Setze Jutges y la cançó. Albert, por su parte, formará parte de grupos tan importantes como Miniatura o Música Dispersa, mientras que Jordi se integrará en la IA Batista o Màquina, Orquesta Plateria y als Miralls de Dylan.
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0: Bueno, pues con esto nos vamos a despedir hasta la semana que viene. Te recuerdo que siempre puedes escucharnos a través del podcast de Radio Castelldefels. Estamos a tu disposición. Chao.

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Bienvenidos a Indianápolis, vuestro espacio alternativo en Radio Castelldefels. Recordad que también podéis encontrarnos en la

web de Radio Castelldefels y en nuestras páginas de Facebook e Instagram. Hoy iniciamos nuestro octavo paseo por Indianápolis con una de las bandas más importantes de la época grunge de los 90, Kurt Cobain. Y como homenaje, hoy lo recordamos escuchándolo en conjunto con la que fuera su banda. Ellos eran Nirvana.

Come As You Are, de la banda estadounidense Nirvana, el cual lleva por título Nevermind. Este álbum llegó al número uno en las listas de popularidad americanas y a los 35 millones de ventas mundiales. Y del recuerdo de Nirvana a la actualidad musical de lo que queda de ellos, nos referimos al que fuera su batería Dave Grohl y a la banda que formó posteriormente con el nombre Foo Fighters.

Best of You, de la banda de Seattle Foo Fighters. Y continuamos en Seattle, pero ahora con Alice in Chains, con Never Fade.

Ellos eran Alice in Chains, mítica banda de Seattle de rock alternativo y grunge, generalmente considerados parte de la escena grunge de los 90 junto a bandas como Nirvana, Pearl Jam o Soundgarden. Y aprovechando que estamos inmersos en las bandas de estilo grunge y post-grunge, nos vamos hasta Londres para escuchar a los chicos de Bush, Mad Love.

0: Mad Love, de la banda británica Bush, y que lleva por título Black and White Rainbow.
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0: Seguimos, ahora con una banda americana, ellos son Metallica.

Hardwired, de la banda americana Metallica. Y ahora dejamos a Metallica y nos vamos con el grupo inglés de rock alternativo Star Sailor.

0: Lo que acaba de sonar tiene por título Listen to Your Heart, de la banda inglesa Star Sailor.
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0: Y el siguiente grupo con el que nos encontramos se formó en 1994. Tiene por nombre The Dandy Warhols y una de sus principales características es la variedad de estilos musicales empleados en sus canciones, que van desde el rock alternativo a la psicodelia rock, al garage rock y al synth pop. Lo que suena a continuación se titula Be All Right.

0: Be Alright, de la banda estadounidense de rock alternativo de Dandy Warhols, el cual tiene por título Why You So Crazy.
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0: Y a los que escucharemos a continuación es a los chicos de The Head and the Heart, una banda de Seattle de indie folk formada en el verano de 2009. Ahora escuchamos su sencillo All We Ever Knew. 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

0: El tema que habéis escuchado tiene por título All We Ever Knew y se encuentra incluido en el tercer LP de la banda The Head and the Heart, el cual tiene por título Sign of Light.
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0: Continuamos en Indianapolis, en Radio Castelldefels, ahora con la banda estadounidense 21 Pilots y su LP Trench. When everyone

Esto era My Blood, de la banda de rock alternativo y hip hop alternativo 21 Pilots. Y de una banda estadounidense a un cuarteto gallego de punk y garage rock formado en Madrid a principios del año 2007. Ellos hacen llamar Novedades Carmiña y nos presentan su nuevo y último trabajo de estudio lanzado al mercado el pasado 15 de febrero con el título Ultraligero.

Ellos eran Novedades Carmiña y el sencillo Verbena. Y continuamos ahora con el cantautor catalán Joe Crepúsculo y su tema Mi fábrica de baile.

0: Esto era Mi fábrica de baile, sencillo extraído del álbum Baile de Magos, del cantautor de indie pop y tecnopop, Joe Crepúsculo.
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0: Seguimos, ahora con un tema dedicado a nuestro fan incondicional Damián. Damián, aquí llevas este tema de Erasure.

Love You to the Sky, de los británicos Erasure, el cual tiene por título We'll Be Gone. Y la siguiente canción será la última de este nuevo programa de Indianapolis. Ha llegado la hora de la despedida.

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El gran padre del blues blanco, el británico John Miles, hizo en 1970 dos discazos que yo con 15 años compré y conservo, titulados Empty Rooms y USA Union. Hoy en el programa oiremos tres temas de cada. Lo inusual es que no hay batería. Oímos el primer tema, Don't Waste My Time.

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Empty Rooms, el primer disco sin batería de John Mayall, con John Mark a la guitarra acústica y Johnny Almond, flauta y saxos, y Larry Taylor al bajo. Escuchamos el segundo tema, Plant Your Revolution.

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3: Seguimos con Empty Rooms, un tema más de este discazo para el sello Pulidor. Sí, es verdad que es el siguiente disco, claro, es el siguiente disco de Turning Point, el aquel famoso directo de John Mayall, que bueno, fue un éxito de vendas brutal. El Run to Move. El siguiente disco a ellos es este, Empty Rooms, que es un disco muy, muy íntimo y sin batería. Escuchamos People Climb Together.

Las formas del blues. Vamos ahora con el segundo disco sin batería de John Mayall. Se titula USA Union, también de 1970, pero con otra formación. Escuchemos Tuk Tuk Car.

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Conserva al bajista y por muchos discos más, Larry Taylor. Ahora la guitarra está Harvey Mandel y al violín, que también durará muchísimo con Mayall, Don Sugarcane Harris. Escuchamos Where Did My Legs Go?

Las formas del blues. Para finalizar, oiremos lo que nos dé de esta joya del disco USA Union. El riff de bajo es una maravilla, la armónica, en fin, todo. Se titula Nature's Disappearing. Ya sabéis, escuchar blues para quitar el blues.

0: Bueno, ya lleva la despedida. Las formas del plus se despide hasta la siguiente. Hasta luego.
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Hoy escucharemos unos temas de un disco de Sonny Terry y Bromley McKee. Este disco forma parte de uno de los 50 CDs de una caja de la colección World Network. Este sello está dedicado a las músicas del mundo. En fin, es súper extenso. Es un CD para tener en bibliotecas, ¿verdad? Y este en concreto está dedicado a los Estados Unidos, porque cada uno de ellos va por una cultura, un país o un continente, ¿no? En este dedicado a Estados Unidos aparece este dúo de folk blues. Y bueno, vamos a oír un tema, así sabemos de lo que hablamos. Se titula Conversation with the River.

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Cito textualmente del CD. El legendario Sonny Terry y Bromney McKee ha sido un verdadero museo del folk blues, la guitarra, la voz y la armónica. Todos ellos producen un juego variado de una gran riqueza y forman una de las fuentes más importantes del rhythm blues, rhythm and blues. Vamos con otro tema que se titula I Feel So Good. Vamos con él.

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1: Bueno, hablamos un poco del disco, el sello. Está distribuido en España por Harmonia Mundi. Y en este cofre, ya digo, de 50 CDs, casi nada, se encuentra la música de prácticamente todos los continentes. Seguimos con Sonny Terry a la armónica y Bromley McGee, guitarra y voz. Ahora escuchamos Different Blues. Luego os traduzco la letra, que merece la pena. Different Blues.

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2: Bueno, acabamos de escuchar Different Blues y os voy a traducir un poquito la letra que merece la pena. Hay que intentar no salirse de la época en la que está grabado, ¿verdad? Si no, en fin. Dice así textualmente: cada día de la semana tengo un blues diferente. Soy muy educado con mi mujer, pero ella no me es fiel. El lunes no me prepara el desayuno. Me deja en la puerta un bocata. El martes me deja afuera, donde va a llegar nuestro amor. ¿Dónde va a llegar nuestro amor? El miércoles me trata muy mal. Creo que perderé la razón. El jueves me deja durmiendo solo. No sé si volverá. El viernes ella es dulce como un niño cuando huele los billetes. Cada sábado paseamos juntos, cogidos de la mano. Todos saben que estamos enamorados. El que no lo quiere ver, que no lo vea. Increíble. Cosas de la época, ¿verdad? Vamos a escuchar ahora el cuarto tema, que se titula Going to Kansas City. Curiosamente, Kansas City está escrito con C en vez de con K. Vamos con él. Going to Kansas City.

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1: Una cosa maravillosa que aparece en el disco is the only thing that helps the blues is the blues. Es decir, lo único que ayuda contra el blues es el blues. Traduciendo el blues como la tristeza, etc. ¿No? Me parece una frase fantástica que si me acuerdo la repetiré mucho. Me parece buenísima. Lo único que ayuda contra el blues es el blues. Bueno, escuchamos ahora un tema que me encanta, se titula Freight Train.

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Este tema, curiosamente, es el único tema que no habla de mujeres. Y precisamente está escrito por una mujer, Elizabeth Cotton. Elizabeth Cotton, curiosamente, trabajaba en la casa de los padres de Pete Seeger, el famoso folclórico, bluesero, en fin, un hombre que tenía un programa de televisión propio y que tanto ayudó a expandir el tema del blues, el country y el folk, ¿no? Freight Train, buenísimo. Bueno, vamos con el último tema del día, que se titula I Love You Baby, Please Don't Go. Seguimos en la misma. Te quiero, chica, por favor, no te vayas. 1, 2, 3.

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